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1: J'écoute
0: que cae en mi
1: sueño.
0: Las palabras caen como el agua
1: yo
0: caigo.
1: Moi,
0: dibujo
1: tombe.
0: En mis ojos la forma
1: je
0: de mis ojos.
1: Mes yeux,
0: nado en mis aguas, me digo mis silencios.
1: Je nage dans mes eaux.
0: Toda
1: je
0: la noche espero que mi lenguaje logre configurarme.
1: Toute la nuit,
0: y pienso en el viento que viene a mí, permanece en mí.
1: Et je pense au vent
0: toda la noche he caminado
1: moi,
0: bajo la lluvia desconocida.
1: Toute la nuit,
0: a mí me
1: j'ai
0: han dado un silencio pleno de formas y visiones.
1: On m'a donné un silence plein de formes et de visions,
0: dis-tu.
1: Et tu cours, désolé, comme l'unique oiseau dans le vent.
0: Y corres desolada, como el único pájaro en el viento. Et tu cours, désolé, comme l'unique oiseau dans le vent.